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Aún no estoy realizada, declaró esta mañana la estrellita mengana tirada en un diván. 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Y los auténticos valores siguen esperando en vano que alguien les tienda una mano para poder morfar.

¿Cómo va, che? 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

Las palabras dejan huellas mientras el reloj marca las horas en oscuras piezas y calles solitarias. Una figura despierta nuestros sentidos, es un amor de ayer y su nombre se ahoga en nuestra garganta. El grito estrangulado oprime el corazón acelerado, brinda

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¿Qué será de aquellos hombres, dedos amarillentos de tantos cigarros encendidos, mordiendo el dolor causado por ella? 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

0: 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Buenas noches.
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3: Son las 23 horas, 59 minutos.

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Condore, Condore Malcus, ¿dónde estás enviado del Padre Sol? ¿Qué sabe de Araspaya Tatitu, nuestro señor de las alturas? Mi pueblo quiere saber dónde estás. Tráenos tu sabiduría, que nos enseñó a labrar la tierra, que nos enseñó a criar el ganado, que nos enseñó el secreto de la vida. Mi pueblo no te ofendió en tu morada de las alturas, Padre Sol. Fueron otros. Nosotros respetamos costumbres y tus enseñanzas. Nosotros no matamos el ganado por querer matar nomás. Nosotros no humillamos al indio porque es el hijo del sol. No son los míos los que te ofenden, padrecito.

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Saludo al Dios que protege, que me da aliento y el don de cantar una canción sencilla como los peces.

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1: Son las 4:59.
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aunque el tiempo corra y se cambien costumbres, y a pesar de los años, el hombre ha de volver cada vez con su canto a la tierra. Ha de volver a vaciarse entero en su trozo de greda. El hombre de la tierra, aquel que vio nacer un novillo a la sombra de un peumo, o ese que un día se durmió con su manto de nieblas, o aquel otro que un domingo se embriagó sin motivos. Todos ellos cultivan un lenguaje de alma gemelo, y en cada regreso buscarán la quietud de la infancia que al partir a la vida dejaron tirada como una prenda añeja. El hombre de la tierra ha de volver a cantar su tristeza de lluvia, a volcar su alegría, a contar sus anhelos a la tierra. Madre, novia y compañera de su primer desvelo.

El cantar de Kielentaro, testimonio del retorno del hombre a la infancia y a su sentir criollo.

0: Son las 5 de la madrugada, 7 minutos.
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0: Son las 5 de la madrugada, 29 minutos.
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3: Pero es la patria, cualquiera.
2: No.
4: Y el bidón, claro, claro, ya.
5: ¡Se va el mal!
6: ¡Ahora está Manolo Sánchez!
5: ¡Manolo! ¡Ya, vamos, vamos, vamos, vamos! ¡Ya, flaco! ¡De campo! ¡Dale, coño! ¡Dale color, hombre!
6: ¡Oiga, Carvalho!
5: ¡Carvalho, venga, pues! ¡Ya, perico, hombre!
6: ¡Ven el color!
5: ¡Y no me digáis a escoa! ¡Guate cocoa!

Así es la cosa, oiga. ¿Saben ustedes que así como hay canciones picarescas y toda esta cosa que muestran un poco cómo somos nosotros de picados de la araña a veces, los campesinos y los viejos de este país, también hay cosas tristes, fíjese. Ustedes no me van a creer que... Ustedes no me van a creer, fíjese, que allá en mi tierra, una vez, el año 40 y tanto, según me dice mi mamá... No, si yo no había nacido nada todavía, no. Bajó la corriente del volcán, oiga, por el río Guchatí, oiga, se llevó animales, se llevó sembrados, se llevó gente, qué tristeza tan grande, oiga. Ya había una niña que se iba a casar, dicen, y en ese momento, entonces el hombre, el que iba a ser su marido, él le fue a pedir la mano a la niña, y se quedó de alojado ahí por si algo pasara, bueno, ¿no es? Entonces, ¿qué? Pues, oiga, vino a la amanecía, vino a la corrida, se llevó a la niña y todas las cosas. Al día siguiente la encontraron en la playa, muerta la niña, oiga. Y basado en esa cuestión, yo hice esta canción que se las voy a cantar por tercera alta, a ver si les gusta. ¡Oh!

0: Son las 5 de la madrugada. 56 minutos.
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0: Son las 6 de la mañana, 25 minutos.
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1: ¿Y por qué las empanadas, cuñado?
0: No tienen nada que ver aquí, pero hay que alargar el verso.

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0: Son las 7 de la mañana, 20 minutos.
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0: Son las 7 de la mañana, 46 minutos.
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0: Son las 7 de la mañana, 51 minutos.
1: Pasarán 100 años, 100, jamás serán olvidadas las almas asesinadas en el pueblo de Lonquén. Todos eran conocidos, víctimas y victimarios. Amigos del vecindario juntos habían crecido. Todo tenía sentido, una escuela, un retén para esa gente de bien, esas familias chilenas que antes de olvidar su pena pasarán 100 años, 100. Qué destino tan fatal para un pueblo tan pequeño. Tan terrible eran sus sueños para terminar tan mal. Venga un duelo nacional para esa gente esforzada que soñaron alboradas luchando por su futuro y que en Chile, estoy seguro, jamás serán olvidadas. Yo no quiero panteonero que me tiren en la fosa. Llévame junto a mi esposa y a los hijos que yo quiero. Este grito lastimero es súplica amortajada de la vida arrebatada por una infame codicia. Vagan pidiendo las almas asesinadas. El pueblo recuerda hoy día a sus hijos tan amados, con cantos esperanzados de una perdida alegría. Termina ya la agonía y la tristeza también. Que se escuchen para bien, la muerte se quedó atrás. Vivan por siempre jamás en el pueblo de Lonquén. 7 letras tan hermosas

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0: 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Buenos días.
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2: Son las 7 de la mañana, 59 minutos.
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1: Una canción que habla un poco de la tila, oiga. ¿Ustedes conocen a la tila?
2: Buena la que llevó.
1: Bueno, la tila, oiga, y una señora que le gustaba mucho matar la gallina. Mataba a la gallina y un día estaba matando a la gallina y yo me asomé por la ventana y la vi, le estaba tirando el cogote a la gallina, oiga. De ahí saqué una historia y más o menos esta historia dice así, ¿eh? Se llama La Tila, así que pongámonos todos y los que quieren bailar, bailemos. ¡Vamos! Esta es la famosa tila, oiga. ¡Ay, María, no! ¡Eso! Así como la matanza, ahí espérenme en el truco, oiga. A mi vecina la pillaron desplomando la gallina, mi compadre la ayudaba y también mi tía Tila. A mi vecina la pillaron.

0: compadre, le van a ir al tour.
1: Allá vamos, compadre.
2: ¿Te cuento una cosa, pariente?
1: Dígale nomás, pariente.
2: Casi me ahogué, fíjese.
1: ¿Y a dónde andaba por ahí, compadre?

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0: Son las 9 de la mañana, 30 minutos.
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2: La ciudad de Talca estará con nubosidad parcial, variando a nublado, con viento entre 25 y 40 kilómetros por hora en la tarde. Máxima probable 18 grados. Molina y Curicó, nubosidad parcial, variando a nublado, con viento entre 25 y 40 kilómetros por hora. Máxima probable 16 grados. Linares y Parral, nubosidad parcial, variando a nublado, con viento entre 25 y 40 kilómetros por hora. Máxima posible 17 grados. Cauquenes, nubosidad parcial variando a nublado, viento entre 25 y 40 kilómetros por hora, máxima probable 16 grados. Constitución, nubosidad parcial con viento entre 25 y 40 kilómetros por hora en la tarde, máxima esperable 15 grados. Un informe de la Dirección Meteorológica de Chile.
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2: La Comisión de Evaluación Ambiental aprobó el estudio de impacto ambiental de la futura línea 8 del Metro de Santiago, lo que permite la ejecución de las obras. La línea 8 conectará las comunas de Puente Alto, La Florida, Peñalolén, Macul, Ñuñoa y Providencia en solo 26 minutos. El delegado presidencial metropolitano, Germán Codina, indicó que se trata de una inversión de 1.800 millones de dólares que, además, va a brindar trabajo y, sobre todo, brindará mejores condiciones de vida. Se espera que las obras de construcción se inicien en 2027 y que la línea 8 comience a operar en
3: 2032.
4: Al recibir este miércoles a su homólogo iraní Abbas Araghchi en Pekín, el canciller chino Wang Yi declaró que el conflicto ha durado ya lo suficiente en Oriente Medio. Impacta severamente a Irán, la región y el mundo. A la vez reclamó el cese total de las hostilidades. En Washington, entre tanto, esta tarde Donald Trump aumentaba de nuevo la presión sobre Irán, amenazando con reanudar con mayor intensidad los bombardeos si los dirigentes iraníes no concluyen un acuerdo, a lo que el principal negociador iraní, el presidente del Parlamento Mohammed Bagher Khalibaf, contestó que Washington trata de obtener una rendición o capitulación iraní. En otro vaivén, desde el despacho Oval, más tarde Donald Trump agregaba que se han registrado muy buenas discusiones y contempla que haya un acuerdo. Análisis más temprano, RFI, de Pablo Orellana, del Instituto sobre la Guerra, King's College, en Londres.
5: No veo una negociación muy seria y, en mi opinión, los eventos armados se van a multiplicar hasta que volvamos a guerra abierta como hace unas semanas. Esto ha sido un alto el fuego. En ciertos sentidos respondía a necesidades domésticas en Estados Unidos. El Congreso está muy incómodo con esta guerra sin permiso. Responde también a la incapacidad de la primera ola de ataques a Irán de conseguir los objetivos. Ahora bien, Irán está demostrando que tiene una enorme resiliencia, capacidad de sobrevivir. Irán también ha demostrado que objetivos estratégicos son mucho más claros y sencillos, solo sobrevivir, y también es bastante obvio de que Estados Unidos tiene muy pocos aliados.

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0: huequita están todos los chiquillos, los músicos.
1: ¿Cuáles?
0: Lo único que falta son los cantantes. ¿Sabéis por qué?
1: No.
0: Están con el cuerpo
1: malo. ¿Qué se pasó, María Esther? Oiga, María Esther, mientras sea el cuerpo.
0: Algo malo que tenga, pues.
1: ¡Hey!
0: Porque lo demás está todo bueno.
1: Está todo bueno, sobre todo en la cintura para abajo, oiga. Si no, pregúntale al primo.

0: Son las 10 de la mañana, 14 minutos.
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2: El rey de España, Felipe VI, hizo un llamado a proteger siempre y a toda costa la dignidad de las personas. Para él, la mejor garantía frente al autoritarismo, en el acto de entrega del premio Rey de España al Museo de la Memoria y los Derechos Humanos de Chile. Tras entregarlo en la Universidad de Alcalá, el rey consideró que es un ejemplo para el mundo y para Iberoamérica, una casa de los recuerdos de la memoria como la de Chile.
3: París anunciaba hoy que el portaaviones francés Charles de Gaulle atravesaba el canal de Suez para acercarse a la región. A la vez, la diplomacia francesa desde París presentaba exigencias a Washington y Teherán para garantizar una misión de aseguramiento del estrecho de Hormuz, bloqueado por Irán, además del bloqueo marítimo de los puertos iraníes por Estados Unidos. Francia ofrece a Irán que sus petroleros atraviesen de nuevo el estrecho de Hormuz con la condición de que acepte comprometerse en una negociación de fondo que Estados Unidos ofrece. Precisiones, Paula Estañol.
4: A la vez, París solicita a Washington levantar el bloqueo de los puertos iraníes y aprovechar la eventual disponibilidad para negociar asuntos de fondo. Según el Elíseo, la llegada al Mar Rojo del portaaviones Charles de Gaulle permite enviar una señal de que Francia está no solamente dispuesto, sino que es capaz de garantizar la seguridad en el estrecho de Hormuz en el marco de una potencial misión neutra una vez cesadas las hostilidades. París constata las dificultades de iraníes y estadounidenses para entenderse sobre una fórmula que preserve la libertad de navegación y llama a las dos partes beligerantes a distinguir plenamente la cuestión de la libertad de navegación en el estrecho de Hormuz de todo lo demás.

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0: Son las 10 de la mañana, 43 minutos.
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2: El Juzgado de Garantía de Río Bueno acogió la solicitud del Ministerio Público de sobreseer definitivamente la causa del accidente aéreo en febrero de 2024 en el lago Ranco, donde falleció el expresidente Sebastián Piñera. El fiscal Eugenio Campos detalló que tras una investigación acabada y acuciosa, que contó con la colaboración de varias instituciones públicas y de carácter internacional, determinaron que el accidente se debió a cuestiones ajenas a la intervención de terceras personas, descartándose cualquier tipo de hecho ilícito.
3: Gran Bretaña, la Metropolitan Police de Londres anuncia la creación de una unidad de protección comunitaria compuesta de un centenar de agentes tras varios ataques registrados contra la comunidad judía londinense. Anuncio que coincide con el difícil desafío este jueves del gobierno de Keir Starmer, las elecciones locales en Gran Bretaña, exceptuando grandes conurbaciones y Gales y Escocia.
4: Vote reform, get Starmer out if you want real change.
3: Las más recientes encuestas pronostican un nuevo ascenso del partido anti-inmigración Reform UK de Nigel Farage y de los verdes de Zach Polanski. Corresponsal en Londres, RFI, reportaje, mejor dicho, en Golders Green, informa Daniel Postico.
5: El barrio de Golders Green, en el norte de Londres, de mayoría judía, está lleno de coches de policía patrullando las calles. Es la respuesta del gobierno al apuñalamiento aquí de dos judíos la semana pasada y a los incidentes antisemitas de los últimos meses. Moshe lleva kipá y barba larga, tiene 55 años y se dirige a una panadería kosher.
6: I'm not in favor of heavy-handed policing.
5: No soy partidario de la mano dura policial, dice, pero en este contexto creo que es importante demostrar que les importa.
6: And it shows that they actually care.
5: Un poco más allá, en Highfield Avenue, una calle residencial, un guardia de seguridad privado vigila la entrada de la sinagoga, donde van llegando los congregantes con traje oscuro y barba crecida, algunos con kipá, otros con sombrero de fieltro. Uno de ellos es Kafir, que cuenta que los judíos sufren de un trauma histórico. El voto judío es clave para los laboristas en el municipio de Barnet, al que pertenece Golders Green, en las elecciones locales de este jueves. La comunidad judía está sufriendo mucho, avisa otro vecino, y esto afectará a Keir Starmer.
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0: las niñas de Uraco.
1: Vamos nomás por la isla con Miguelito, si yo soy de allá.
0: Y es un calo que no está mirando. ¿Qué va a hacer con él?
1: Déjalo que cañera, ¿ya?

0: Son las 11 de la mañana, 14 minutos.
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2: Miembros de la Fuerza de Tarea, encerrón a portonazo a bordazo de la Policía de Investigaciones, detuvieron a cuatro sujetos quienes son acusados de realizar un portonazo el pasado lunes en Providencia. En el delito, uno de los delincuentes usó una ametralladora Uzi para dispararle y herir al conductor del automóvil robado. Se trata de John Eikel Daniel Borges Ladera, de 25 años, de nacionalidad venezolana, que estaría vinculado al Tren de Aragua y que tiene una orden de expulsión vigente desde 2025 debido a que es acusado de participar en secuestros. Además, fueron detenidos dos menores, una chilena y otros dos venezolanos. Borges Ladera es responsable de ser el autor material del disparo con la UCI.
3: En aguas del Atlántico, el crucero turístico MS Ondius, afectado por una epidemia mortal de hantavirus, fondeado desde hace varios días frente a Cabo Verde, evacuó vía naval y aérea a tres casos sospechosos rumbo a Países Bajos. El navío ha puesto proa rumbo al norte y la isla de Tenerife, en el archipiélago español de las Islas Canarias. Mónica García Gómez es la ministra española de la Sanidad.
4: Salvo que la condición médica lo impida, todos los pasajeros extranjeros serán repatriados a través de un mecanismo europeo de protección civil. La Organización Mundial de la Salud nos indicó que por criterios de seguridad y por criterios de salud pública, donde teníamos que llevar el barco a nivel europeo y a nivel de seguridad de salud pública, era a Canarias, que era el puerto más cercano que garantiza las mejores condiciones de seguridad.
3: El riesgo para la salud pública global sigue siendo débil, aclaraba hoy el director general de la OMS desde Ginebra, Tedros Adhanom.

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0: Son las 11 de la mañana, 45 minutos.
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2: El Ministerio de Bienes Nacionales informó la renuncia de la Seremi de Antofagasta, Camila Alonso, sumando así 20 fallidas autoridades regionales en lo que va de la administración de José Antonio Kast. En un comunicado, la cartera informó que por motivos personales, la Seremi de Antofagasta, Camila Alonso Klarich, presentó su renuncia al cargo, la que se hace efectiva a partir de ayer miércoles. Con esto ya son 20 las bajas de Seremis desde que asumió la administración de Kast.
3: El Ministerio Público recibe una nueva autoridad que no llega para servir a un presidente, al gobierno de turno, ni a intereses políticos particulares o espurios.
4: El presidente de Guatemala, Bernardo Arévalo, anunciaba anoche que tras el proceso correspondiente de selección, sustitución de altos magistrados en los plazos acordados, el próximo fiscal general de la Nación de Guatemala será Gabriel García Luna, en sustitución de la controvertida Consuelo Porras, aferrada al cargo hasta hace días, que buscaría hoy domicilio en El Salvador vecino, habiendo perdido la inmunidad y sancionada por Estados Unidos, Canadá, Reino Unido, la Unión Europea, entre otros. En redacción, Ubaldo Bravo, más temprano.
5: Estuardo García Luna comenzó su carrera en 1997. Su cursus honorum lo llevó por los caminos de la academia como profesor universitario y también por los rincones del sistema judicial. Oficial, secretario de juzgados, luego juez de paz, juez de primeras instancias, juez en el Tribunal de Apelaciones y asesor penal en la Procuraduría de Guatemala, último cargo que ocupará hasta el 17 de mayo, cuando pase a jefe del Ministerio Público. Decisión del presidente Bernardo Arévalo.
3: Al doctor García Luna le deseo claridad, firmeza y serenidad para asumir la responsabilidad que recibe.
5: Para el presidente Arévalo se trata de un paso histórico para reconstruir el sistema de justicia de Guatemala que en los últimos 8 años dirigió Consuelo Porras, la fiscal acusada de corrupción y sancionada por los Estados Unidos y la Unión Europea. En este contexto, García Luna asumirá el cargo y hasta 2030, poniendo las expectativas en lo más alto para la resolución de casos con justicia.

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1: Son las 11 de la mañana, 58 minutos.
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2: Son las 13 horas, 2 minutos.
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